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1: Juntos con la cumbia. Y nos vamos con música. Vamos a bailar. 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

0: Perro. Ah, no. De las cumbias originales con mis compas Grupo Frontera
1: y Fuerza Rígida, compadre.
0: Fierro, pues, márquele, compa Carlos. ¡Sí, sí! ¡Ahí, vale!